Buenas noches, amigos y amigas. Porteños y porteñas. Muchísimas gracias para todo. Estos están los últimos conciertos de nuestra gira mundial y estamos muy felices de estar con ustedes en Argentina. Thank you everybody. Have a great time. Nos vemos tocar el mejor concierto del mundo.

0: Okay, amigos, ahora hemos escrito una canción nueva para decir muchísimas gracias a ustedes por todo y por tantas cosas. Bienvenidos en el escenario. Tres increíbles musicians, Martin, Bianca, and Caroline, please come up. And then also, Mr. Professor, Doctor, the greatest musician in living memory, Mr. Jonathan Phantasmo Hopkins. Here he comes.
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